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digo más fuerte, así. ¿Y qué? ¿Qué dice? Repítelo otra vez a la derecha, ahí. Y ahora, todo el mundo. Y ahora, más fuerte, ¿qué dice?

0: Adiós. Y ahora no oigo. ¿Qué dice? Repiten otra vez a la derecha. Ay. Y ahora más fuerte. Y ahora, ¿qué cosa? ¿Qué dice? Azúcar.
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gran familia salsera de Radio Mar. Muy buenos días. Ya estamos en vivo, hoy domingo, domingo, domingo, domingo. Primer domingo, atención, de este mes de octubre, mes morado, mes del turrón, mes del Señor de los Milagros, mes de los temblores. Décimo mes de este año, te damos la bienvenida desde la cabina más importante de todo el Perú y el mundo, Radio Mar, salsa de hoy, salsa de siempre, a este, tu programa favorito, el especial Salsa de Siempre Invitadas. Buenos días para todos, ¿eh? Buenos días a la gente del norte, centro y sur del Perú, costa, sierra y selva. A levantarse, Perú. Buen domingo para todos. Y para aquellos que están escuchando Radio Mar desde muy temprano también, un beso y un abrazo gigante. Empezamos el programa. ¡Súbele, súbele, súbele!

¡Buenos días para todos! ¡Uy, papá! ¡Lo que se viene más adelante, bebé! Stewart Sotomayor te dice, muy buenos días, bienvenidos a este programón, a subir el volumen que estás con la radio más salsera del Perú. Somos Radio Mar Salsa de hoy, salsa de siempre.

Bueno, es hora de la mañana. La gente ya empieza a reportarse. Mándame tu audio. Cuéntame qué estás haciendo hoy domingo a esta hora de la mañana. Primera hora de programa. ¡Arriba, arriba! La gente quiere salsa. La gente quiere diversión, participación. La gente quiere premio. Hoy domingo, pero no tengo idea. Tengo entradas para Noche de Salsa. Pero de la edición 14 que me sobró. Me sobró, mi mano. Estamos en vivo en tu Radio Mar 98412351. Repórtate ya.

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0: por aquí. Saludos, Suyana. Buen domingo, Radio Mar. Buenos días desde el incontrastable Huancayo, dice. Escuchando Radio Mar para Jennifer y Augusto, ¿eh? Full sintonía. Buen sticker.
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0: Recuerden que hoy,
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0: Hay información también de todo el desplazamiento que se hará.
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0: En este día clave, ¿eh?
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0: Ya te cuento eso más adelante también, prepárate.
1: Va,
0: por acá,
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0: Despierto desde muy temprano, sticker, escuchando mi Radio Mar.
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0: Hola, Radio Mar, aquí mi esposito Luis. Mis hijos Frank y Anthony. Y yo, Rocío. Mis tres hombres de la vida. Apoyando en casa mientras yo preparo el desayuno, ellos limpiando. ¡Qué lindo! Escuchando mi Radio Mar. 9841-23251. Mándame tu audio ya, repórtate. Somos Radio Mar, salsa de hoy, salsa de siempre.

temprano, ya sabes, mándame tu audio. Mándame tu desayuno también, que empezamos a participar con eso. Recién estamos empezando el programa. Primera hora. Primera horita. Para la gente que nos sigue en redes sociales, TikTok, donde te enteras lo mejor. Ya te cuento que subí en TikTok este fin de semana, que te ha hecho viral, ¿eh? Por todo lado de ese video, ¿eh? A subir el volumen, que estamos en vivo con Radio Mar. Continuamos.

0: Hola.
1: Hola a toda mi gente de Radio Mar, acá desde Ventanilla haciendo movilidad, pero resulta que de esta zona no pagan muy bien las carreras. Así que estoy a un lado tomando cafecito hasta que mejore la situación.
0: Listo, mi hermano, bendiciones para ti. Va a mejorar, tú tranquilo nomás, eso va a mejorar. Hola.
2: Oye, sticker, acá metiéndome mi real bajada de domingo.
0: ¡Listo!
2: Y acá en Cañete todos somos Radio Mar.
0: ¡Ay, ay, ay! Saludos para la gente de Cañete, San Luis, Nuevo Imperial.
3: Más me destruye el
0: Quilmaná.
4: ¡Hola! Hola, chicos de Radio Mar. Los saluda Verónica desde Dinamarca, que siempre los escucha desde que se levanta hasta la hora que se va a dormir. Yo aquí estoy, acá ya son las 3:30 de la tarde y chévere. Estoy saliendo a pasear a mi perro y con los audífonos escuchando la buena música de ustedes. Un beso.
0: Buena. Abrazo para ti, mi reina. Besos.
5: Good morning, sticker. Mano, quiero Perú. Paseando a mi perrita Rita, la reina de mi corazón,
0: qué
5: mano.
0: Bonito.
5: Con su respectivo churro y después su chilindrina. Pe, mano, ¿sí o no?

primer domingo de octubre, mes morado. Décimo mes de este año 2026. Y nosotros aseguramos la artillería pesada de la buena salsa. Este es el especial Salsa de Siempre Invitada.

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0: que estamos en vivo en Radio Mar, 9:39. Hello, hola. Oh, hermano, ¿cuándo? ¡Oh, despierta, pecado!
1: Sticker, papi, salí a chapear temprano.
0: ¿Ya?
1: Y ya un tombo en Venezuela con fosa se llevó el desayuno.
0: ¡Ah, su!
1: 20 soles.
0: Te picó, ¿ah? ¡Ese te picó!
1: Bueno, buenos días, Sticker.
0: Papi, dímelo.
1: Saludos para toda la gente de Camela Barrindoso, arriba Peñarol, toda la vida.
0: ¡Ajá! ¡Hola!
2: ¡Oh, Sticker, mi causa!
0: Papi, dímelo.
2: Yo vine de Bogotá, mi hermano. Aquí yéndome a la chamba, siempre duro y parejo, así como tu prima.
0: ¡Oy, oy, oy, oy! Oye, hay gente que ha estado en la chamba y que se ha empalmado a votar, como hay gente que también se ha levantado, ha ido a votar y luego se empalman a la chamba.
2: ¡Oh, sí, que mi causa!
0: ¡Hola!
1: Habla, pe, espuma. O cholo, taxiando. Llego al colegio.
0: ¿Ya?
1: De paso, voy a aprovechar que quiero votar y totar son miembro de mesa, man.
0: A un brother de acá de... A un causa acá de la producción también no ha llegado. Dice que lo han chapado en su centro de votación de personero. Miembro de mesa, no sé qué. Auxiliar, no sé.
3: Claro. Buenos días, Radio Mar.
0: Hola.
3: Un saludo muy especial para mi hija Valentina,
0: ¿ya?,
3: que se encuentra en casa y yo me encuentro en Huachipa. Y ya me estoy alistando para ir a votar en San Juan de Miraflores. ¡Saludos!
0: ¡Qué bonito! ¡Bendiciones! ¡Mua! ¡Beso para ustedes! ¿Ah? Continuamos en tu Radio Mar.

les cuento lo que se viene en la siguiente hora. Prepárate. Y prepárame ese WhatsApp de Radio Mar también para poder participar. 9 de la mañana con 56. Mientras tú estás rumbo a votar. Mientras tú estás cumpliendo con tu deber ciudadano, nosotros aquí en Radio Mar ponemos solo buena salsa. Devórame otra vez, bebé.

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0: Bueno, continuamos en tu Radio Mar. Exactamente hace 4 días. Sí, hace 4 días. Fue el onomástico del maestro Juan Pérez Martínez, más conocido en el mundo artístico como el cantante de los cantantes, el rey de la puntualidad, el maestro Héctor Lavoe. Sí, el día 30 de septiembre, si estuviera vivo Héctor Lavoe, cumpliría 80 años.
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0: Hicimos el mismo día de su cumpleaños un lindo homenaje, dándole algunos datos
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0: del maestro Héctor Lavoe,
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0: y también
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0: Un audio exclusivo de Radio Mar.
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0: La vez que Héctor Lavoe vino al Perú, se quedó una semana, estuvo en el Callao, se presentó en la Feria del Hogar y mucho más.
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0: De esto
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0: Tenemos aquí en Radio Mar y lo vamos a poner dándole ese homenaje que se merece. Pero también depende solo de ustedes si le rendimos un homenaje con 2 temas del maestro Héctor Lavoe. Mándame en este momento, ¿cuáles son tus 2 temas de Héctor Lavoe? Vamos a pegar 2. Esto como señal de homenaje a un grande de la salsa de todos los tiempos. El señor Héctor Juan Pérez Martínez, Héctor Lavoe, es de Radio Mar. Te dejo toda esta media hora para que tú elijas 2 canciones de Héctor Lavoe. 2. Y mientras tanto nosotros vamos recordando un poco de la vida del cantante.

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0: Continuamos, somos Radio Mar, salsa de hoy, salsa de siempre. Le vamos a hacer, por su semana de onomástico, al señor Héctor Lavoe un especial aquí en Radio Mar. ¿Cuáles son tus dos canciones del rey de la puntualidad? Al toque, ¿ah? Mientras tanto te doy un dato interesante. La primera vez que llegó Héctor Lavoe al Perú fue para la Feria del Hogar. Héctor llegó a nuestro país un 4 de agosto de 1986, ofreciendo un concierto histórico. Estuvo en la Feria del Hogar y pasó algunos días en el Callao, que es considerado aquí en el Perú el primer puerto más importante de la salsa. Héctor Juan Pérez Martínez nos dejó estas frases como parte de Soneo en su presentación en el Perú. Contenido exclusivo de tu Radio Mar. Escuchemos.
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0: por la U en el Perú. Audio de 1986, que fue la primera vez que llegó a este maravilloso país. Y aquí en Radio Mar,
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0: la radio de Héctor Lavoe y de los grandes de la salsa, vamos a hacerle un homenaje a 9841-23251, repito, 9841-23251. Dos canciones de Héctor Juan Pérez Martínez, Héctor Lavoe, y la soltamos al aire completa. Mientras tanto, continuamos disfrutando.

por este sonomástico que fue esta semana cumpleañera. Cumplía 80 años el cantante de los cantantes. Y tú has elegido los temas, ¿eh? Me piden por aquí, Radio Mar. Juanito Alimaña. Aguanilé. La Murga. Cheche Golé. Mi Gente. El Todopoderoso. El Periódico de Ayer. Pero empezamos aquí en tu Radio Mar, salsa de hoy, salsa de siempre. Este es un mini homenaje al señor Héctor Lavoe, Juan Pérez Martínez. Solo suena en Radio Mar. Con el álbum de Héctor y Willy.

especial por la semana de Sonomástico. Héctor Lavoe en Radio Más. 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

Bueno, me avisan y me reportan si todavía continúa el incendio en la Costa Verde, ¿ah? Mientras tanto, hoy, tu deber es votar a conciencia. Y nosotros te ponemos buena salsa en Radio Mar.

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Porque se viene en la siguiente hora un versus, se prepara la generación de los 90 contra la generación de los 2000. Estamos armando todo aquí en la cabina para que este enfrentamiento sea de la mejor manera. Mientras tanto, hay buena salsa en tu Radio Mar. Domingo, fin de semana.

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Bueno, salió el solcito. Hoy el sol nos acompaña, hoy domingo. En realidad ya estamos en la primavera, no parece, ¿no? Pero ya estamos, ¿no? Buen domingo para todos. Te acompañamos desde muy temprano con el especial Salsa de Siempre Invitadas. Prepárate porque en la siguiente hora hay un versus a la gente de los 90 versus los 2000. Solo en tu Radio Mar. Ahora, buena salsa a esta hora de

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0: Continuamos, señoras y señores. Llegó el momento de enfrentarnos. La generación de los 90 contra la generación de los 2000. ¿Qué prefieres tú? Mándame tu audio en este momento. Atención. 9841-23251. Repito. 9841-23251. En este enfrentamiento, cada voto cuenta. Una de los 90, una de los 2000. Una de los 90, una de los 2000. Me das tu voto y me dices... Escucha bien tu voto, ¿eh? No estés pensando otra cosa. Me das tu voto y desde dónde estás escuchando Radio Mar. Una de los 90, una de los 2000. Al toque, 9841-23251. Repito, una de los 90. Una de los 2000.
1: Hola, Sticker. Una de los 90, de hecho, pues. Yo estoy en el cambio generacional de los 80 con los 90.
0: Listo.
1: Soy de Cercado de Lima.
0: Me mandas todo y participamos toda esta hora, que por cierto es la última hora del programa. Ya sonó una de los 90, que fue la del grupo Nietzsche. Ahora es turno para los 2000.

0: 2000. ¿Tú por quién votas? 9841-23251. Rapidito nomás. Rapidito nomás.
1: Oh, mi estimado Bill Gay.
0: ¿Por qué?
1: Bill de día, Gay de noche. Los 90, pero vamos a revolcar. Los 90 los vamos a revolcar a los 2000.
0: Está bien, está bien, está bien. Hola.
2: Hola, pe primito, ¿qué tal?
0: Primito.
2: ¿Cómo estás?
0: Dímelo.
2: Una de los 90, pe primo, de nuestra generación.
0: Claro.
2: La última generación, los 90.
0: Nada más.
2: Saludos desde Chincha, primito.
0: Chévere, saludos a la gente de Chincha. Saludos, primito, bendiciones.
3: Sticker, mi hermano, buenas tardes.
0: Dímelo.
3: Una de los 90, Mayito en el Rico Río.
0: Nada más, bebé. Punto para los 90. Mándenlo a la gente de los 2000.
4: Mucho éxito. Oh, Sticker Vázquez, generación 90, pues. Acá ay, en ay, el Rico Breña.
0: Nada más.
5: Sticker de los 90, lo mejor de lo mejor.
0: Ya sonó 2000 y ahora toca una de los 90.

0: 2000. Participa ahí en tu Radio Mar 9841-23251. Último minuto de programa.
1: Mi querido Sticker, desde Dímelo. Buenos Aires, Jesús Porras te saluda. Salsa de los 90, la mejor.
0: Nada más.
2: Chistris, de los 90, ¿qué va a ser?
0: Otra cosa.
3: Oh, Sticker, una de las 90, no estuve en esas épocas, pero una. Mi amor lunático, Giro López, es buena.
4: Sticker, buen día. Acá desde Rico Rima. Nacido en el 85, hermano, claro que voy por los 90.
0: Turno para los 90.

0: Continuamos en tu Radio Mar, salsa de hoy, salsa de siempre, 9841-23251. La gente participa a esta hora de la tarde ya.
1: Sticker, yo voto por la versión 2000, año 2000, buenaza.
0: ¡Listo! Llegamos a la parte final del programa, nos vamos, pero nos reencontramos mañana lunes 3 de la tarde solo por la única radio salsera del Perú, Radio Mar, salsa de hoy, salsa de siempre.
2: ¿Eh? Mano, yo soy los 90.
0: ¿Ya?
2: Bella ladrona de Salserín, lo máximo.
0: Tengo de Salserín, bella ladrona no, pero tengo esta. Y con esta nos despedimos. Chicas, me voy. Chicas, ya. Me voy a votar. Yo era miembro de mesa, mano, qué abusivo. Nos vemos mañana, chao.

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0: 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Ya regresamos con la mejor salsa de siempre aquí en Radio Mar.

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